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1: Estamos terminando, señores, la edición de esto que dimos en llamar DJ in the Mix, algunas mezclas por ahí en el estilo, ¿no? Obviamente, pero ahora sí, ya estamos escuchando Tech House, un poquito de House también ahí, en este final del DJ in the Mix del primer día, ¿no? El primer día que arrancamos con la programación, primer día que vamos a estar hasta el 31 de diciembre, acordate, como siempre, en toda la programación, lo que es la programación de Mangel Sony Radio. El DJ in the Mix lo damos por inaugurado a partir de hoy. Mañana, acordate que vamos a tener a partir de las 20 horas el DJ in the Mix de Retro Dance. Mañana a partir de las 8 de la noche. Y por supuesto, y todos los programas que van a estar saliendo mañana. Nos quedan 5 minutos en el aire, quédate con nosotros. Ahí estamos, a pleno total. Estamos trabajando en el estudio número central, el número 1, ¿no? Obviamente, de Magia Sony Radio. Mientras tenemos acá el estudio número 2. Haciendo el aguante, vamos a decir así, haciendo el aguante con... La verdad que armamos todo, pero hay unas cuantas equivocaciones que hay que solucionar, así que bueno, estamos trabajando en todo eso. Más encima el otro estudio, el estudio central, obviamente que lo estamos terminando de acomodar. Nos quedan algunas semanas todavía, creo. Así que vamos a estar haciendo el programa, por ejemplo, el día viernes. Desde el estudio número 2 acá, que estamos improvisando, armando. Y esperemos que salga bien. Vamos a tratar de que salga lo mejor posible. Bueno, sabemos que el micrófono, por ejemplo, que se escucha más o menos. Bueno, pero bueno, por ahora las cosas están así. Así que bueno, lo importante es que largamos la programación y lo importante es que estamos en el aire. Señores, últimos minutos, 4 nada más para terminar la parte esta del programa DJ in the Mix. Mañana, ya sabés, a partir de las 9 de la mañana, la transmisión es ya habitual hasta las 12 de la noche. El fin de semana es otra historia, ya lo dijimos. La programación la voy a leer en otro momento, mañana, seguramente en algún momento voy a estar leyéndote la programación de vuelta para que te quede claro. Cada programa y cada programa que vamos a estar escuchando en esta edición 2026 de toda la programación. Quédate con nosotros, nos quedan minutos, 3 minutos ahora y cerramos, se termina, cerramos la transmisión. Sigue la música por internet, no se termina nada. Lo que es por internet sigue funcionando la radio 100%, a partir de cuando terminemos aquí desde el estudio central número 2. La transmisión continúa como siempre, como todas las noches, las 24 horas en internet.

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Señoras y señores, qué set del programa número 14 de Interferencias Dance. Increíble, qué programa, qué recuerdos escuchamos, del primero hasta el último que estuvimos escuchando, desde la primera parte del programa. Una hora pleno, Gracias por estar con nosotros, señores. Esto fue la edición número 14, sin cortes. Hoy no hablamos nada, hoy solo escuchamos un DJ set infernal, pero estuvimos en vivo. A la 1 y 6 de la mañana me despido de este 28 de septiembre de 2015. Estuvimos escuchando solo clásicos, solo trance, algo de hard trance, algo de techno trance también. Y bueno, un poco de todo también ahí sonando. Impresionante hit que estuve mezclando. Gracias por estar con nosotros en una nueva edición de Interferencias Dan, la número 14. Espero que la hayan disfrutado. Esto fue todo, señores. Con ustedes, DJ CHM. Será hasta la próxima semana. Próximo domingo a partir de las 12 de la noche, no te olvides, esto será sede de Interferencias Dance, el nuevo Interferencias Dance 2015, pero a veces recordando estos clásicos. Chau, hasta la próxima.

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0: Señoras y señores, bienvenidos a la última.
1: Fucking humans.
0: Ahí va, A la última edición del año de Interferencias Dance. Hoy terminamos este año, terminamos con la número 25, Última edición de este año, la estás viviendo a pleno. Nos queda un solo vivo desde el estudio central de radio que va a ser el 31 de diciembre. Para fin de año tenemos preparada una fiesta fenomenal. Pero obviamente no vamos a tener esta música, no creo. Así que la estás disfrutando ahora en este momento, Hard Techno, señores, nos tocó y Scran, para la última edición del programa. Impresionante, estamos en vivo, 27 de diciembre del 2020, 21 a 16 de la noche, arriba, dale.

Señoras y señores, estamos terminando el año. Interferencias Dance en vivo para todo el mundo, donde quiera que estés escuchando. www.mygelsonic.com.ar para escuchar la radio en cualquier parte del planeta, donde quiera que estés, ¿eh? O www.mygelsonic.blogspot.com. También nos estás escuchando en este momento a través del Facebook Live. En mi página, directamente estamos saliendo ahora a morir con el sonido hard, señores. Esto no para, sonido exclusivo, DJ CHM presentando Interferencias Dance. Último programa del año 2020, dale. Vamos que prendemos fuego todo, hoy. Terminando la edición 2020 con este hard techno y scran ahora en este caso. Acordate que nos queda una sola edición en vivo, que va a ser la de fin de año, el 31. Que no vamos a estar poniendo esto, seguramente que no. Así que, inclusive va a ser bastante comercial, de hecho, y con algunas otros estilos de música que, bueno, que no, que quizás no han sonado en la radio, ¿eh? Todo esto puede pasar la próxima noche del 31, cuando estemos en vivo aquí en el estudio central de Mangial Sonic, para disfrutar la última edición en vivo del año. Está viniendo, dale. Ahora lo vamos a mezclar en vivo, señores. ...21:37 de la noche, vamos que seguimos, dale arriba.

Pero mira quiénes nos están escuchando. Pato y Vico están escuchando desde la cocina del Hospital Unsue. Impresionante. Les va a salir cualquier comida con este sonido. Cualquier comida les va a salir.

a toda máquina. Así le saludamos al amigo Pablo Solé, que está escuchando también. Y también saludamos a el amigo Fede, que está explotado por el calor, pero ahí está, firme, escuchando la radio, por supuesto, y el último programa de Interferencias Dance. A quien le mandamos un gran saludo. Esto se prende fuego. Creo que deben estar escuchando por un celular, me parece, las chicas ahí en la cocina. Pero si esto lo pones en un parlante grande, como tenemos acá, yo creo que el aro del medio empieza a volar con uno de los golpes nada más, Sonido que solamente vas a escuchar acá nada más. Y ahí estamos, a pleno, A todo calor. No podemos mandar la cámara porque no estamos presentables para mandar la cámara, imposible. Estoy todo pintado, bueno, un desastre, la verdad. Pero la música suena a pleno, dale.

en la noche del 27 de diciembre del 2020, señores, para todo el mundo. 21:47 desde 25 de mayo, Buenos Aires, Argentina. Estás escuchando Interferencias Dance. Estoy todo picado por los bichos, por los mosquitos, impresionante. Mucho calor por acá. No ha bajado casi nada la temperatura, pero bueno, acá estamos aguardando que refresque un cachito. Pero acá adentro estamos hirviendo a 400 grados y con esta música, tres veces hirviendo todavía. Y todo lo que hay que arreglar y todo lo que hay que hacer todavía. Pero bueno, si querés otra música, otro tipo de fiesta que vamos a tener, va a ser la del 31 a la noche, ¿eh? Out of sight, out of mind. Que nada va a tener que ver con esto, pero algunos temitas fuertones vamos a tirar seguramente, pero preparamos una fiesta bastante familiar, así que bueno, va a haber de todo, ahí va a haber de todo, ¿eh? Inclusive música que no suena a la radio, varios temas que no suenan a la radio nunca. Va a ser la noche del 31, la vamos a tener acá y vamos a transmitirla en vivo. Calculo que vamos a estar por cámara, seguramente, pero vamos a ver cómo preparamos todo. Esta es la última edición en vivo del año, que vamos a tener, la del 31. Después ya seguimos con la radio, pero a partir del primero, el único programa en vivo que va a girar va a ser el de Pablo Solé con Family Dance. Y el resto va a ser tierra libre para poner lo que queramos, lo que se nos ocurra escuchar en el momento en la radio.

0: 21 horas, 59 minutos.
1: Bueno, y así hemos llegado al final de una nueva edición de Interferencias Dance. Hasta acá llegamos. Esto fue la edición número 25. Teníamos que poner un poco el sonido este. Nos quedamos con algunos estilos atrás, que los repetimos algunas veces nada más. Y muchos sonaron estilos, sonaron muchas veces, que creo que es la base del programa del día de hoy. Gracias por haber estado un año más con nosotros en este Interferencias Dance 2020. Nos encontramos, si todo sale bien, el año que viene, a partir del mes de junio, esperemos estar en el aire con una edición más de Interferencias Dance, señores. Gracias, tengan todos ustedes muy buenas noches. Hasta siempre, chau.
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¿Qué tal, amigas y amigos? Bienvenidos una vez más a The Boss of House. Soy Hernán Díaz y durante 60 minutos los voy a acompañar con buena música, buen groove intenso para disfrutar. En la puesta en el aire nos acompaña como siempre Axel, en la producción Sara Vigas con el equipo de Radio Creativa, Azul en las vías de comunicación, ya saben que en las redes me encuentran como arroba DJ Hernán Díaz, y si no, el WhatsApp de la producción es 1149362509. La locución a cargo de ellos, los inefables, la señora Sandra Capel y el señor Ángel Blasco. Soy Hernán Díaz y estoy preparado para presentarles la buena música del día de hoy. Comenzamos con Eddie Amador featuring Coco Street, Let the Rhythm Move Ya.

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3: Excelente producción de Eddie Amador featuring Coco Street. Realmente muy buena música. Eddie Amador, remixer exclusivo de Madonna. Este tema fue editado por el sello New Soul Record, al cual pertenezco. Estoy sumamente feliz y orgulloso de trabajar junto a Eddie Amador y Coco Street. Nosotros aquí en The Voice of House seguimos con buena música. Así.

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1: Producciones especiales, no creadas para nosotros, pero sí creadas para que la gente baile alrededor del mundo. Esto es André Crumb, Teenage Mutant, con Hanging On. Versión Original Mix. Soy Hernán Díaz, estás escuchando The Voice of House.

continuamos en The Voice of House compartiendo muy buena música, muy buen groove, producciones impecables y exclusivas para disfrutar, porque tienen un groove, tienen un ritmo, tienen un semblante tan impresionante que las hemos seleccionado especialmente para cada uno de ustedes que están del otro lado acompañándonos.

0: Soy Hernán Díaz. Tenemos todavía por delante muy buena música, un buen tiempo para seguir acompañándolos.
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0: The Voice of House. 1149362509 nuestro WhatsApp, el de la producción. Está Axel en la puesta al aire, Sara Viegas y el equipo de Radio Creativa trabajando mancomunadamente con nosotros, Azul contestando en las redes sociales, donde me encuentran a mí como arroba DJ Hernán Díaz, y también contestando a los WhatsApp que llegan al teléfono que les di recién, 1149362509. Le mando un beso desde acá, ¡mua!, gigante, a Sandra Capel, a quien amo con locura, una persona maravillosa que nos conocemos desde hace tanto tiempo, desde épocas de Energy, Cadena Eco, cuántas aventuras hemos pasado, Capel, como te quiero. Y el señor Ángel Blasco, que siempre colabora de una manera tan intensa, con tanto corazón, que me pone muy, pero muy feliz. Por eso les regalo más música.
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0: Llega un clásico, Technotronic con Pop on the Jam, pero una versión impecable, Les Bisous Remix. Les aconsejo que suban el volumen y la disfruten, porque no en cualquier lado la vas a escuchar.

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0: Tremenda versión de Let's Be Zoo, un remix impecable para Technotronic con Pop on the Jam, esta agrupación creada a finales de los 80s por Joy Bogart en Bélgica, con los vocales originalmente de Jakub K y el señor MC Eric. Han tenido una gran trayectoria durante toda la década de los 90s, después con algunos cambios de front girl, con algunos cambios de miembros, tanto en los MC como en las cantantes, siguieron, digamos, transitando el camino de la música, pero todo el mundo recuerda obviamente la voz de Jakub K, esta afroeuropea que estuvo en Argentina. Yo la fui a ver a New York City en la discoteca, realmente estuvo dos oportunidades aquí en nuestro querido país. Nosotros seguimos con música, subimos el volumen, claro que sí.
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0: Grubeamos, grubeamos al ritmo de Diamonds, versión Standard Mix.
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2: Un beso enorme a Sure Glam, mi querida compañera de tantos programas y parte esencial también en Cadena Retro, que le encanta esta música y muchas de las canciones me ayudó ella a seleccionarla diciendo esto va, esto no, esto sí. Realmente te mando un beso grande, Blonda, sabes todo lo que te quiero. Ahora vamos a seguir con más música. Llega un poco de house, pero está un poco de house en las bases, un poco de Taiwan. Sugar Star Finn, Alexander Hey Sunshine, versión Antonio Giacca Mix.
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0: Continuamos en The Voice of House. Soy Hernán Díaz, en la puesta en el aire Axel, en la producción Sara Vigas, para el equipo de Radio Creativa Azul. En las vías de comunicación, nuestro WhatsApp es 1149-36-2509. En la locución, inefables, ellos, la dupla, la señora Sandra Capel y el señor Ángel Blasco. En la música sonaba recién DJ Tocadisco, su verdadero nombre es Roman Boer, un DJ y productor alemán de música electrónica orientado al electro house y al tech house. Obviamente el house es la madre de donde se van desprendiendo otras betas. Comenzó sus actividades como DJ y productor en el año 1996 y ha tenido distintos seudónimos como ACOT, Daraka, Pabst, ¿qué más? A ver, Spin, Codec, Toca 48 y en fin, un par más que no los recuerdo en estos momentos. Está en pareja con Natalia Garcés y aquí nos traía Falling.
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0: Y este tema para vos, Sure, que estás ahí escuchando el programa como siempre, llega Stoto featuring Ahmed Kilik con Adeba Stumbling In Original Mix. Sé que te gusta, sé que te gusta.

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1: Realmente un groove muy, muy, muy intenso. Ideal para disfrutar, ideal para esta hora, ¿eh? La gente aquí en la radio está disfrutando y bailando como si estuviéramos en una discoteca. Esto es The Boss of House. Soy Arnold Díaz y todavía lo sigo acompañando con buen groove. Lo que pasaba recién era Jules con Night Heart, versión Standard Mix. Y ahora vamos a compartir un gran clásico, pero en una versión tremendamente groovera. Estamos hablando de Share con Smooth Operator.

0: esta manera con Kunz vs. Cook, en esta versión llamada Vintage Culture Mix de This Girl, nos estamos despidiendo. Este fue un gran éxito de la música house allí por el año 2016, aquí en un remix realmente muy interesante. Amigas, amigos, seguidores, nos estamos despidiendo. Gracias en primer lugar a los directivos de la radio, gracias a ustedes por estar ahí del otro lado y darnos la posibilidad de llegar a su radio, a su receptor, a su dispositivo móvil, en fin, a donde nos estén escuchando, a aquellos que bajan el podcast también. Muchas gracias a Sandra Capel y Ángel Blasco en la locución. Gracias a Axel por la magnificencia en la puesta en el aire. Azul, que está contestando todos los mensajes en las redes. Ahí me encuentran como arroba DJ Hernán Díaz y también está con sus deditos ahí contestando a los WhatsApp que llegan al 1149-36-2509. Gracias, obviamente, al equipo de Radio Creativa con Sara Viegas a la cabeza, que anda dirigiendo todo ahí de una manera impecable. Gracias a Sure Glam por la excelente selección que me ha ayudado a hacer de esta música house impecable. Yo soy Hernán Díaz. Amigas y amigos, que Dios los bendiga mucho. Pórtense bien. Nos reencontramos en el próximo programa. Que Dios los bendiga. Chao.
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Arrancando, señores. Bienvenidos a la edición número 2 de Interferencias Dance. Ahora sí, acá estamos en vivo. Te arranca la cabeza el vinilo te arranca la cabeza. No lo podemos controlar, se va todo a la miércoles. Saludando a toda la audiencia, a la gente que está escuchando en vivo. Estamos arrancando el programa, Estamos controlando acá el volumen, porque bueno, recién, segundo programa, estamos acomodando las cositas acá, pero bueno, ahí. ¡Dios mío! Señores, para todo el mundo, esto es ID 2025, mezclando en vivo DJ CH2. ¡Arriba!

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1: ¿Qué versión esta, eh? Ahí estás escuchando para todo el mundo, señores. Mezclando en vivo, vamos. Sonido exclusivo, sonido hardtail, dale, arriba. Vamos, que explota, eh. Ahí vemos un poquito de inestabilidad ahí, ¿eh? La conexión. No sé si la conexión o la computadora está que falla, ¿eh? Estamos en vivo en el canal de YouTube saludando a toda la gente. La gente que nos está escuchando a través de internet, a través de las distintas radios. En duples con Ultra Electronic Music Station, dale. En vivo para todo el mundo, www.magielsony.com.ar, www.ultraelectronicmusicstation.blogspot.com, www.fulltimeradio.com.ar, Estamos los domingos a las 3 de la tarde, 15 horas ahí, saludamos a toda la gente que nos escucha en Full Time Radio. Y ahí estamos, señores, para todo el mundo, presentando algunos temitas. Versión exclusiva, del tema que estás escuchando. Una locura. Sonido hardtail, ahí estamos mezclando en vivo para todo el mundo. Recordamos que estamos también a través de Radio Mix los días miércoles a las 8 de la noche, mismo horario, Todos los miércoles en Radio Mix, así que saludamos a toda la gente de Maipú y alrededores, que escucha a través del 102.3 del dial.

Ahí va, A quemar ropa, presentando algunos estrenitos nuevos, ahí. Esa versión también es un tema viejo ya, de EDM, pero estamos presentándolas bastante. Esta es una versión hardstyle que presentamos hace un ratito, Agarralo con la mano, ahí va. Esto está empezando, señores.

Entró, o sea, a la zapatilla loca entró, Hoy estamos más, ahí con las mezclas estamos más o menos, pero que quería meter este tema, a ver. Uno de los conocidos del programa, lo quería mezclar con este tema, con este sonido que veníamos poniendo.

0: Escuchá esta versión, ¿eh? Esta la escuchás en CHM Euro los sábados. En realidad no la escuchás, la versión esta no. La versión esta no la pusimos nunca, ¿no? Escuchás el track este, pero en la versión Eurodance, o sea, original. En el programa que tenemos los sábados a la mañana, ¿eh? De 10 a 12 del mediodía. Aquí en Magia del Sonic.
1: Es la hora 20:30.
0: Ahí está, cuando son las 8:30 de la noche, justito, llegamos a la mitad clavada del programa. Te decía, estamos en vivo y en directo en este 14 de junio del 2025. Vamos.
2: Ahí va.
0: Tremendo, señores, ¿eh? Esta versión no la escuchaste nunca, jamás, obviamente. Pero bueno, te quería decir que este track, la versión original, la ponemos en ese programa, ¿no? Obviamente. Así que si querés escuchar el programa, tenés que escuchar la radio en www.magiasony.com.ar el sábado a la mañana, acordate, ¿eh?

Grande, saludando al amigo Sebastián Damiano que está escuchando la radio, un abrazo grande. Amigo, esto es otra música, lo que estás escuchando. Esto es Darkcore, ahora lo que estamos escuchando, el sonido, el tipo de música. Y bueno, no quedó muy bien mezclado, pero queremos poner un poquito de esta música. Y listo, se acabó.

Atención lo que va a venir ahora en la última parte. Estamos en vivo, señores. Próximos programas en Mangel Sonic Radio, y en Ultra Electronic Music Station, porque estamos en duplex. Se viene Pew Trans Session, no te lo pierdas, con el mejor trans, imperdible, realmente. Nosotros nos ponemos trans a veces por ese motivo, pero la próxima edición vamos a poner trans nosotros también. Voy a poner de que yo pongo, del trans que yo pongo, así que bueno. Vamos a estar estrenando unos temitas acá que realmente va a ser muy bueno, Se viene Pew Trans Session, que nos va a sacar el puesto. Y después se viene el programa de Gustavo Pellini, Ultra Dance, edición número 2 del año, Así que no te muevas del dial porque ahí esto no termina nunca, Más tarde llegará más trans también, pero otro estilo también, el amigo Ariel Palacios. Todo esto es lo que nos queda en Mangel Sonic para estar disfrutando juntos. Y bueno, otras radios van a seguir con sus respectivos programas, ¿no? Por supuesto, ¿no? Después de este querido programa que estás escuchando. Hoy está medio despelotado el programa con las mezclas, pero bueno, venga. Ahí va. ¡Oh! Ahí va, ahí va, ahí va. Ahora encaminamos, ahora encaminamos con lo que viene. Prepárate para la última parte del programa porque revienta, ahí va. Esto es Darkcore, acordate, Darkcore se llama el estilo, acordate.

Señores. Bueno, repetimos, se viene. Después de nuestro querido programa aquí en Magia del Sonic, www.magiasonic.com.ar. ¡Oh! Te dije que venía. Agarralo con la mano con la última parte del programa. Después no diga que no te dije. Después de Pew Transition se viene Ultrasonic el programa, ¿eh?

Sí, señores, lo que estás escuchando es hardcore, ¿eh? No te equivocaste. Vinimos a poner el segundo programa de Interferencias Dan Hardcore del nuevo, ¿eh? Atención, mo. Estos temas no los pusimos nunca, te aviso, ¿eh? Esto es nuevo, totalmente.

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Quédate en Magia del Sony, porque ya se viene el próximo programa, luego de los comerciales.

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0: 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Nos encontramos nuevamente en nuestra próxima edición para seguir disfrutando de estos temas. 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

0: hasta aquí escuchaste la selección especial de Dance 80. La selección especial de Dance 80. Esperemos que haya sido de tu agrado. Nos encontramos muy pronto en Mangial Sonic para seguir disfrutando de estos temas. 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

Como venimos en la tarde, señores, impresionante ahí saludando a la gente que está escuchando en vivo, donde quiera que estés. Casi las 4 de la tarde, 15:53, para ser exacto la hora, 2 de julio del 2026. Estamos totalmente en vivo para todo el mundo a través de www.magialsonic.com.ar, a través del 88.3 del dial. Estamos en 25 de mayo, Buenos Aires, Argentina, y desde aquí para todo el mundo, por supuesto, el sonido exclusivo, muy mezclado y muy alternativo. Vas a estar escuchando mucho comercial, muchos temas de los 90, está mezclado con algo del 2000, con lo que estás escuchando ahora, pasando el 2000, los primeros 5 años.

más o menos. Y ahí estamos viviendo a pleno la muy buena música. Cuando ya tenemos el segundo día de programas, de la radio, ¿no? Por supuesto. Hoy ya estamos armando la. Acomodando la programación para lo que va a ser el fin de semana. Viernes, sábado y domingo. Acordate que vamos a estar en duplex con Ultra Electronic Music Station, como siempre, como todos los años. Así que a partir de mañana viernes, ¿no? Comenzamos allá a las 9 de la mañana cuando larguemos y arrancamos en duplex. Directamente 3 días a full con esta radio, ¿eh? Además.

lindo mix, Ya se viene en minutos nada más Mangel Sonic EDM. Quédate con nosotros porque ya en minutos nada más, después de los comerciales, se viene Mangel Sonic EDM. Y más tarde va a estar sonando el DJ in the mix de hoy, que es de Retro Dance, a partir de las 8 de la noche. Todo esto es lo que tenemos para hoy para ofrecerte. Quédate con nosotros. Música sin cortes, muy buena música sin cortes. Y donde quiera que estés, escuchando la radio, saludando al amigo Agustín, Siri, que está escuchando también ahí. Esperemos tenerlo pronto aquí por los estudios, pero cuando tengamos armados los estudios, porque no tenemos nada ahora, está todo desarmado, así que estamos trabajando para armarlo a full ahí. Mañana el programa lo vamos a sacar desde el comedor en vivo, así que bueno, estamos preparando todo el cable, todo el quilombo para lo que va a ser la salida mañana sin video, Mañana no vamos a salir por YouTube. Y hasta que no tengamos el estudio no vamos a poder salir por video, lamentablemente. Así que bueno, vamos a salir por audio solo. Esto es todo lo que les puedo decir, señores. Seguimos. Ahí estamos, en vivo, vamos.

Bueno, vamos con un clásico, ya los últimos dos minutos. Vamos a saludar también a la familia Siri que está escuchando la radio, un abrazo grande. Hace mucho que no hablamos con Virginia ahí, con Francisco también ahí, el perro también. Escuchando Magdalena y Radio, escuchando la música que estamos poniendo ahora, lo que nos quedan los pocos minutos de Tecnomix. Mañana volvemos, así que mañana hay más Tecnomix para ustedes. Si no me equivoco, ¿no? Mañana volvemos. Pero que ni yo me acuerdo la promoción exacta. Ahí la vamos a ver. Supuestamente, ya te digo, mañana viernes. No. Estamos terminando la semana, justo ahora, justo estamos terminando la semana. Mañana viernes es otra historia. Tengo una mezcolanza de un quilombo con los días tremendo. Mañana es otra programación. Justo mañana arrancamos allá con el duplex. Así que bueno, estamos terminando Tecnomix. Último segundo ya en el aire. Y mañana es otra programación. Así que con Tecnomix volvemos el próximo lunes a partir de las 2 de la tarde. Quédate con nosotros, igual la radio continúa. Viene Magic Sonic EDM y seguimos.

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Y ahora sí, una nueva edición de Magia Sonic EDM, señores, arrancando, impresionante la tarde, estamos ahí 16 minutos, ya primeros minutos del programa, escuchando los primeros tracks, impresionante, como siempre, ¿no? Obviamente con esta música que vamos a decir entre la música electrónica, de la música electrónica, lo más nuevo, podemos decir así, aunque ya muchos de los tracks son muy antiguos, ya tienen su historia. Pero bueno, ahí estamos, disfrutando de esta música que es Magia Sonic EDM, con este programa que vas a estar escuchando hasta las 8 de la noche, realmente. Muchas horas de programa y mucha música que tenemos para ofrecerte. Así que bueno, quédate con nosotros ahí porque vamos a estar disfrutándolo. Acordate que a las 8 empieza el DJ in the Mix con el Retro Dance. Estamos saludando al amigo Raúl Rojas, que está escuchando la radio. Es un abrazo grande, amigo. Gracias por estar ahí disfrutando de nuestra emisora, como siempre. Mañana acordate que vamos a estar con Interferencias Nani. Iniciamos mañana. No sé cómo va a salir. De alguna manera vamos a salir al aire, así que prepárate para una edición exclusiva de Interferencias Dance. Si no salimos nosotros,

22 horas. Mañana a partir de las 22 horas, primera edición del año de Interferencias Dan, tendría que ser la número 5 ya, pero bueno, vamos a arrancar recién mañana la primera edición por el atraso que traemos este año. Quédate con nosotros, más música, más sonido exclusivo.

0: ahí va, señores. El perro sirigliano está full en Rodríguez, es una locura, está bailando. Ese lo tenemos ya, el video que nos mandaron del perro sirigliano lo tenemos ya para el TikTok, Ya está listo para el TikTok, así que bueno, prepárate porque bueno, disfrutando de la música exclusiva de Magia de Sony Radio, la gente de General Rodríguez, los amigos de Rodríguez, ahí Agustín, que está por supuesto con su radio, que siempre estuvimos conectados con la radio, con lo que es Radio Flash y Radio Bicentenario, nuevamente de General Rodríguez, siempre estuvimos conectados. Así que bueno, le mandamos un abrazo grande, los chicos están escuchando ahí, disfrutando de la música, también a Francisco ahí. Y bueno, disfrutando acá nosotros de la música, en realidad estamos, mientras escuchamos la radio, estamos soldando los cables de la radio, ¿sabes? Así que bueno, casi las 5 de la tarde, faltan poquito menos de 15 minutos para las 5 de la tarde de este jueves ya fresco. Muy fresco en la ciudad 25 de mayo. Nosotros desde aquí para todo el mundo a través de internet y a través de 88.3 para toda la ciudad 25 de mayo. Estamos en vivo totalmente donde quiera que estés. Estudio número 2, provisorio. Por el momento seguimos acá, encajonados, hasta que en algún momento tengamos el estudio terminado. Bueno, así sea. Señores, seguí escuchando buena música, que aquí estamos, para vos y con vos.
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0: Elizabeth. Para mí es Sia este intérprete, ¿eh? Para mí es Sia. Pero bueno, por ahí me estoy equivocando. Qué buena música, impresionante. Realmente muy, pero muy buena música. Sonando a la tarde de Magia Sonic Radio en este 2 de julio del 2026. ¿Eh? Seguimos en vivo, donde quiera que estés. La música es nuestra. En la radio de la música electrónica no puede faltar también el sonido comercial. Y todo este, toda esta música que escuchás acá solamente. En la radio donde suena toda la música electrónica, todos los estilos de la música electrónica suenan aquí. Seguimos con muy buen sonido, hasta las 8 de la noche, acordate, amplio programa de Magia Sonic EDM este año, porque tenemos mucha música, así que lo aprovechamos, Mirá, estoy viendo tremendos tracks acá, que van a sonar de acá al más, así que quédate con nosotros, acordate que a las 8 de la noche se viene el DJ de Mix, hoy jueves, como todos los jueves y el año pasado, pues ya venimos del año pasado. Igual se continúa el DJ Nemis de Retro Dance. Lo que te puedo decir que lo que cambió para este año es que tenemos infinidad de música. Seguimos sumando un montón de música más. Y además de tener infinidad de música, tenemos nuevo set, ¿no? Obviamente, ¿no? Lo que vas a estar escuchando en el DJ Nemis. Cuando escuché, por ejemplo, el DJ Nemis de Trans, que va los días lunes, vas a escuchar unos sets. Tremendo set que vas a escuchar, o sea, prepárate para unos sets tremendos de muy buena música. Todo esto es lo que se viene, ¿no? Obviamente, o sea, el cambio que tenemos, ¿eh? Así que bueno, quédate con nosotros, seguimos.
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0: llegamos al final de Magia Sonic EDM. Magia Sonic EDM. 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Esperamos que nos vuelvas a escuchar muy pronto, cuando tengamos más temas para que tus oídos exploten con buena música.
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2: ¡Pa! ¡Qué impresionantes versiones, señores! Estamos viendo en DJ The Mix, DJ Sounding for Sarikov, así se llama, con sonido 90, nuevo, renovado, con versiones nuevas. Impresionante, realmente, como te dije, el DJ The Mix, una locura. Qué buena música. Recordando viejos tracks en versiones nuevas. Bueno, ahí estamos, en vivo y en directo, donde quiera que estés, casi las 9 de la noche. Estás en vivo con nosotros, estás en DJ in the Mix en este 2 de julio del 2026. Es un quilombo, como estamos no me puedo escuchar, como se repite un poquito la voz, porque tenemos un pequeño retraso en el retorno, me vuelve loco casi, así que bueno, tratamos de hacerlo lo mejor posible desde acá. Pero bueno, tengo que bajar el retorno.

Pero bueno, tenemos que aguantar un poquito más, es un tranquito, hasta que tengamos el estudio central y ahí ya vamos a poder hablar, va a salir bien el sonido, ya me van a poder, no van a romper las bolas con el tema que sale mal, que esto, que aquello. Bueno, hay que tener un poquito de aguante, nada más. Estamos trabajando, estamos terminando, últimos detalles ya. Último detalle de conexionado, quise decir. Bueno, después falta toda la instalación, pero va, todo lo que es la parte de conexión de equipos, pero bueno, pero estamos más cerquita de terminar ya, así que bueno, ahí estamos. Muy buena música, qué bueno, qué buen sonido, qué buenas versiones, impresionante, ¿eh? Quédate con nosotros para llegar casi a las 9 de la noche, como te dije, 2 de julio. Bueno, mañana vamos a estar en este horario, en pleno partido, así que va a ser medio difícil que estés escuchando, pero bueno, mañana en este horario creo que le toca el turno a el estreno de un programa nuevo, ¿no? Obviamente, que vas a tener mañana, ¿no? Mañana viernes, ¿eh? Ya te digo, enseguida. Correcto. Mañana entra un pedacito de psicología. A ver, pero ya te digo. Un pedacito de psicología Mangial, que va a estar a las 6 de la tarde. Y después, a las 20 horas, Bailando en el Tiempo, con Santos DJ, desde España. Un programa novito, que se estrena mañana, pero bueno, va a quedar medio ofuscado con el tema del partido, justo el horario ese, justito. Pero ya el viernes que viene, seguramente lo vas a poder escuchar, las ediciones del amigo de Bailando en el Tiempo. Muy buena música también, muy buen programa recomendado. Y el estreno de

Master y Monster. Ahí lo vas a estar escuchando, ¿eh? En vivo. Bueno, seguimos ahora sí con el DJ in the Mix. Eso va a ser todo mañana viernes en duples con Ultra Electronic Music Station. Por supuesto, estaremos todo el fin de semana transmitiendo en directo. Seguimos.